0: que hay un tema, pues, difícil, delicado. A casi un año de las inundaciones que se registraron en octubre de 2025 en Hidalgo, continúan desaparecidas 7 personas. El gobernador de Hidalgo, Julio Menchaca Salazar, habló al respecto y también informó que continúan los trabajos de búsqueda de estas 7 personas. Por otro lado, hoy, este viernes, en Atitalaquia fue hallado un hombre sin vida. Se investiga su causa de muerte. En otra información, 2 años y 3 meses en prisión fueron dictados como sentencia a un hombre por portación de arma de fuego en Hidalgo. Y también este viernes, habitantes de San Salvador mantuvieron 2 bloqueos viales en el Valle del Mezquital. Y estos mismos bloqueos han generado un caos vial. Para conocer las razones por las que realizaron esta movilización, ¿qué le parece si vamos preparando la información? Yo soy Mar Reyes, en cabina de controles. Mi nombre es Alma Raquel Linares. Iniciamos.
1: Teléfonos en cabina. 773-73-221-19 y 773-73-242-55. 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
0: En su visita en el estado de Hidalgo, la titular de la Coordinación Nacional de Protección Civil, Laura Velázquez Alzúa, invitó a las y los hidalguenses a participar y a mantenerse atentos en el segundo simulacro nacional 2026 que se realizará el próximo sábado 19 de septiembre a las 12 horas. Velázquez Alzúa destacó que, además de participar en el simulacro, la población deberá estar atenta al alertamiento que llegará directamente a nuestros teléfonos celulares, como parte de las acciones para fortalecer la prevención y la capacidad de respuesta ante una emergencia.
2: No sabemos cuándo va a temblar, eso hay que estar preparados para cualquier momento. Septiembre para nosotros es importante, para todos los mexicanos, porque hacemos un simulacro nacional más. El próximo 19 de septiembre se conmemora un año más de estos lamentables sismos ocurridos en el 85 y en el 2017, y aprovechamos nosotros para realizar el segundo simulacro nacional en toda la República Mexicana. Van a sonar los celulares de todos los mexicanos y mexicanas. Millones de celulares. El alertamiento por telefonía celular es importantísimo. Somos el tercer país en el continente americano que contamos con este sistema de alertamiento. Después de Estados Unidos, de Chile, México ya cuenta con este sistema. Entonces, aprovechamos para hacer la prueba de cómo están todos nuestros celulares, si los tenemos actualizados o no, que es en realidad lo único que requerimos. No tienen que sumarse a ninguna aplicación ni tener ni siquiera prendido el celular. Es algo mucho, muy importante.
0: De acuerdo con información oficial, el ejercicio tendrá como hipótesis un sismo de magnitud 7.7 con epicentro al sur y suroeste de Tehuacán, Puebla. La invitación es a tomarlo con seriedad, participar desde los hogares, escuelas, centros de trabajo y espacios públicos, y aprovechar el ejercicio para identificar rutas de evacuación y puntos de reunión. A casi un año de las inundaciones registradas en octubre de 2025, 7 personas continúan desaparecidas. Así lo informó el gobernador Julio Menchaca Salazar, quien aseguró que las autoridades mantienen las labores de búsqueda. Recordó que tras concluir las primeras labores de limpieza en las zonas afectadas, se contabilizaron 23 personas fallecidas y 7 desaparecidas.
3: Tenemos desafortunadamente 23 fallecidos y 7 en la condición de desaparecidos. Sí, están trabajando actualmente porque pues es una demanda de las de su familia y es esperemos tenerle una respuesta. Fue tal la cantidad de agua y el impacto que causó, pues que en algunos de los casos de las personas que fallecieron los encontramos muy lejanos del lugar en donde sucedió el evento.
0: Recordemos que las intensas lluvias provocaron el desbordamiento de ríos y también generaron graves inundaciones.

0: Estaciones en los municipios de Huehuetla, Tianguistengo, Xochiatipan, Zacualtipán, Chapulhuacán y también en Jacala de Ledesma, entre otros. Finalmente, el mandatario estatal destacó que Hidalgo cuenta actualmente con infraestructura y protocolos para responder ante este tipo de emergencias, aunque subrayó la importancia de mantenerse atentos a los pronósticos meteorológicos.
1: Hidalgo tiene toda la disposición y su estructura para atender. Si usted me lo permite, pues no sabríamos de qué tamaño vendrían las emergencias. No tenemos una forma hoy, con todos los avances tecnológicos, de saber de qué tamaño vienen los impactos, pero tenemos una referencia con los pronósticos. Todos los días estamos monitoreando, porque de repente tenemos la llamada de un exceso de lluvia o de algunas condiciones. Por ejemplo, es una contradicción que tenemos al mismo tiempo incendios y por otro lado inundaciones. Así es la naturaleza.
0: 6:11. La Secretaría de Educación Pública de Hidalgo, encabezada por Natividad Castrejón Valdés, puso en marcha una sala de lactancia en sus oficinas centrales, con el objetivo de brindar un espacio privado, seguro e higiénico para las trabajadoras que requieran amamantar o extraer y conservar leche durante su jornada laboral. Durante la inauguración, Natividad Castrejón destacó que esta acción forma parte de una visión de bienestar que busca generar entornos laborales saludables, incluyentes y humanistas.
2: Creo yo que será un espacio para que madres, mujeres que están maternando, puedan hacer uso permanente, continuo del espacio. Y que también sabemos que luego vienen compañeras trabajadoras del sector salud a hacer trámites de diferentes partes del estado. Y bueno, que sepan, ¿no?, que también tienen aquí un espacio donde pueden aislarse un momento para poder realizar esta actividad que es tan determinante para nuestras niñas y para nuestros niños.
0: Por su parte, Virginia Hurtado Salinas, titular de la Unidad de Promoción Voluntaria de la SEP, explicó que la sala surgió a partir de las necesidades identificadas entre las trabajadoras y del proceso de certificación de entornos laborales saludables. Este viernes se llevó a cabo la ceremonia cívica por el 26 aniversario del Tecnológico Nacional de México, Campus Occidente del Estado de Hidalgo, también conocido como ITSOE, con la presencia del presidente municipal de Mixquiahuala, Miguel Ángel Peña Flores, la diputada por el Distrito 7, Diana Rangel Zúñiga, y el secretario de Educación Pública de Hidalgo, Natividad Castrejón Valdés. Durante el evento, el director del ITSOE, David Jorge Gómez, destacó que celebrar un aniversario más también representa una oportunidad para reconocer los logros alcanzados.
3: Hoy celebramos 26 años de historia del Instituto Tecnológico Superior del Occidente del Estado de Hidalgo. 26 años formando profesionistas, generando oportunidades y transformando la vida de miles de familias y de nuestra región. Un aniversario es un momento para mirar hacia atrás, reconocer lo construido y, sobre todo, preguntar qué estamos haciendo para preparar a ITSOE para los próximos años.
0: El directivo señaló que durante estos 26 años la institución ha registrado avances en distintos rubros, entre ellos la formación académica, infraestructura y equipamiento, acreditaciones e investigación, además de otros proyectos que han contribuido a fortalecer el tecnológico.
3: Avanzamos en calidad académica, con nuevas acreditaciones para nuestros programas educativos y certificaciones que fortalecen las competencias de nuestros egresados. Avanzamos en infraestructura y equipamiento, modernizando espacios, fortaleciendo laboratorios y áreas tecnológicas. Una intervención integral en el edificio 1 y 4. Dimos pasos muy importantes en innovación e investigación. Durante 2026 conseguimos financiamiento para 8 proyectos de investigación además de alcanzar nuestra cuarta patente institucional, posgrado, acreditaciones, infraestructura, equipamiento, investigación y desarrollo tecnológico, no solo son cifras, son señales claras de una institución que está creciendo. Compañeros docentes, directivos, administrativos y personal de apoyo, nada de lo alcanzado habría sido posible sin su esfuerzo cotidiano.
0: La ceremonia reunió a autoridades, personal académico y a estudiantes para reconocer la trayectoria de una institución que se ha consolidado como una opción de educación superior para la región. Y posterior a esta ceremonia cívica por su 26 aniversario del ITSOE, nuestro compañero de Enfoque Regional, Jesús González, pudo conversar con Natividad Castrejón Valdés, titular de la Secretaría de Educación Pública de Hidalgo, sobre los retos y metas alcanzadas en Hidalgo en materia educativa.
4: Importante el evento del día de hoy, secretario, 26 años de una institución tan importante como el ITSOE.
5: Sí, por fortuna tenemos la oportunidad el día de hoy de poder acompañarles en este 26 aniversario del Instituto Tecnológico Superior del Occidente del Estado de Hidalgo, mejor conocido como el ITSOE, y muy orgulloso de ver los frutos que como comunidad educativa han alcanzado en estos 26 años de existencia. Hoy tenemos una matrícula de aproximadamente 2.500 alumnas y alumnos, una gran diversidad de ofertas de preparación profesional, y sobre todo se respira un ambiente de trabajo entre los funcionarios, los maestros, el personal administrativo y la comunidad de los alumnos y las alumnas, lo cual permite que sea mucho más fácil avanzar y tener logros más significativos. Hoy hubo muchos motivos para sentirnos orgullosos. Estos jóvenes que obtuvieron lugares y menciones especiales a nivel nacional por su participación en las escuelas de ingeniería, los mejores promedios, el anuncio de la nueva maestría en ingeniería industrial y también la parte de infraestructura material, que ahorita vamos a dar el arranque de obra, una obra que en su primera etapa va a llevar una inversión de 11 millones de pesos y que nos va a permitir atender otras carreras y todavía más alumnos.
4: El trabajo que se hace en ITSOE es un ejemplo de todo lo que hace el gobierno de Hidalgo en las universidades. En una visita reciente del gobernador en la UTT de manera particular, hablaba también de inversiones importantes y le nombró a usted como el mejor secretario de educación del estado de Hidalgo, del país, dijo el propio gobernador. No, pues ¿cómo se siente en este trabajo?
5: Qué bueno que lo dice mi jefe, porque estoy salvado, ¿verdad? La verdad es que hemos contado con un gran apoyo del gobierno del estado, del gobernador Julio Menchaca, del Congreso en la autorización de los presupuestos y también de la federación que nos apoya con una gran cantidad de recursos para poder tener los resultados que hoy tenemos. Estamos muy orgullosos porque en Hidalgo pasamos, en los primeros 2 años de gobierno de Julio Menchaca, pasamos de graduar 34 niños de cada 100 que iniciaron la primaria en el 2005 y terminaron en el 2022, pasamos al 39%, con un gran salto. Ahora esperaremos otros 2 años más, porque ese corte lo hacen cada 4 años. Pero también en educación superior, este año, bueno, el 24-25, en el ciclo 24-25, tuvimos una de las mejores repuntes en eficiencia terminal de chicos universitarios. Crecimos 14 puntos de los jóvenes que antes terminaban la universidad una vez que se inscribían, a las que lo terminan hoy día. Prácticamente hoy día terminan el 84% de los jóvenes que ingresan, que es un porcentaje de los más altos a nivel nacional, y eso nos colocó en el sexto lugar nacional. Entonces, el ayuda mucho el esfuerzo económico del estado, pero también ayuda mucho la actitud y el estado de ánimo de los subsecretarios, rectores, funcionarios, el apoyo del CENTE en educación básica, Y pues hoy a nivel federal nos reconocen como un estado que está teniendo logros muy importantes en su sistema educativo.
4: Gracias, secretario.
5: Al contrario, un saludo siempre. Gracias. Muy afectuoso a mis amigas, amigos.

0: del Valle del Mezquital.
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6: 6:23 PM, estamos de regreso aquí en Enfoque Regional. Gracias por mantenerse en sintonía. Y antes de continuar con la información, quiero recordarles que pueden consultar nuestro portal en superestereo.fm. Ahí encontrarán las noticias que nosotros les hacemos llegar por medio de los avances noticiosos y también de las distintas emisiones de Enfoque Regional. También pueden encontrar noticias de entretenimiento, promociones y mucho más. Mientras tanto, vamos a continuar con la información. Un hombre que se desempeñaba como auxiliar en una base de taxis y Urban fue agredido presuntamente por un operador de transporte público la noche del 20 de agosto. Esto ocurrió sobre la carretera Pachuca-Tulancingo a la altura de la Plaza Universidad en Mineral de la Reforma. El hecho quedó registrado en un video difundido en redes sociales, donde se observa al taxista golpeando al hombre, mientras un hombre y una mujer intervienen para detener la pelea. Hasta el momento se desconocen las causas de la agresión y el estado de salud de los involucrados. Ante la difusión de las imágenes, el sistema de transporte convencional de Hidalgo informó que reprocha cualquier acto de violencia y señaló que el video no permite identificar las placas de la unidad. Por ello, pidió a la ciudadanía proporcionar información que permita identificar al vehículo y al operador, a fin de realizar las investigaciones y, en su caso, aplicar las sanciones administrativas correspondientes. Por otro lado, un hombre de aproximadamente 45 años fue encontrado sin vida en el bulevar central del Parque Industrial de Atitalaquia durante las primeras horas de este viernes. El hallazgo se originó tras un reporte de seguridad pública sobre una persona tendida en la vía pública. Para fines de identificación, se informó que el hombre vestía pantalón de mezclilla negro, chamarra azul con franjas blancas, gorra negra y botas de trabajo color café con rojo. La investigación buscará reconstruir su último recorrido a través de cámaras de videovigilancia, registros de acceso y testimonios disponibles, aunque los reportes preliminares refieren un posible antecedente de miocardiopatía isquémica. Sin embargo, serán las autoridades quienes determinen las causas del deceso. Familiares de Miguel Ángel, quien falleció el pasado miércoles tras la volcadura de un autobús en la autopista México-Pachuca, pidieron la intervención de las autoridades y de la empresa de transporte involucrada. El accidente ocurrió en Tecámac, Estado de México, cuando un autobús de la línea ODT chocó contra un automóvil y volcó, dejando una persona fallecida y más de 20 lesionados.
7: No hemos tenido respuesta ni de la fiscalía, ni de la línea de autobuses, ni de nadie, ni de los otros dos responsables. Realmente fue algo muy, muy rápido y no hemos tenido como que ese apoyo, ¿me entiende? Desgraciadamente, pues, uno está en su duelo y no puede como tal ver todas las situaciones, ¿no? Pero, pues yo creo que sí hace falta un poco de empatía. Primero me decían en la fiscalía que según mi papá, pues, había muerto por enfermedad, pero realmente, pues, con el peritaje y con el certificado del médico legista, arrojaba que sí fue por el golpe que llevó. Se ahogó prácticamente, como que se le rompieron las costillas y se ahogó. Sí, o sea que se responsabilice más que nada la línea por lo mismo que comentó, ¿no? De la responsabilidad que tiene. Pues no hemos tenido respuesta de nada. Sí me gustaría que tener un apoyo, no sé, algo, ¿no? Que se acerquen a mí o algo, igual de la fiscalía, porque en la fiscalía no me dicen nada. Y pues que me den una explicación más que nada, una respuesta.
6: La Fiscalía General de la República informó que Abraham N. recibió una sentencia de 2 años y 3 meses de prisión por el delito de portación de arma de fuego sin licencia en San Agustín Tlaxiaca, aquí en Hidalgo. Además de la pena de prisión, deberá pagar una multa equivalente a 75 UMAS, recibir una amonestación y perder los objetos asegurados. El hombre fue detenido en la comunidad del Durazno, donde le localizaron una pistola, un cargador, 4 cartuchos útiles, un casquillo percutido y otros elementos balísticos. Tras las investigaciones de la Fiscalía Especializada de Control Regional, se obtuvo la sentencia correspondiente. La mañana de este viernes se llevó a cabo de manera privada la audiencia inicial de 7 personas detenidas tras la retención del alcalde de San Salvador, Norberto Martínez Cruz, ocurrida el pasado martes en la comunidad de La Flor. Los imputados se enfrentan cargos por los presuntos delitos de privación ilegal de la libertad, daño en la propiedad y lesiones, derivados de los hechos registrados durante la protesta de pobladores. El encargado del despacho de la Procuraduría General de Justicia del Estado de Hidalgo, Francisco Fernández Hasbun, explicó los delitos que se les atribuyen.
8: El tema de San Salvador es el siguiente: se inició una carpeta de investigación derivada del delito de desaparición, derivada del delito de privación, de robo y de lesiones. Hoy por la noche se solicita la audiencia inicial, va a

0: audiencia inicial con todo gusto. Les paso más información, son 7 detenidos.
1: ¿Cuántas personas son?
0: A ver, ¿qué?
1: ¿Personas son?
0: 7 personas detenidas.
2: Mientras se llevaba a cabo esta audiencia, habitantes de San Salvador mantuvieron su exigencia de liberar a los detenidos. Luego de colocar una pancarta con esa demanda, este viernes continuaron las manifestaciones mediante el bloqueo total en ambos sentidos de la carretera Progreso de Obregón Ixmiquilpan a la altura del crucero de Tlacotlapilco. De manera simultánea, sobre la carretera federal México-Laredo a la altura de Julián Villagrán, los manifestantes sostuvieron otro bloqueo con la misma exigencia. Además, los habitantes continuaron solicitando obras públicas.
3: Para dialogar, para los trabajos, que tenemos una necesidad ahí, que necesitamos esos servicio. ¿A poco nosotros queremos, vivimos lujo? No, nosotros somos de campo, vivimos muy humildes, pero nosotros queremos tener una agua potable que sea bueno, que no sea con lodo.
2: En estos momentos las vialidades ya se encuentran liberadas. Aquí llegamos con la información en esta emisión de Enfoque Regional de las 6 de la tarde. Muchas gracias por su atención. Ya nos encontramos informados de la mano. Yo soy Mar Reyes en cabina de controles. Mi nombre es Alma Raquel Linares y los escucho el próximo lunes.
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1: Los 7 imputados por caso San Salvador seguirán proceso bajo resguardo domiciliario.
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1: Seguimos informándole. Buenas noches. Después de más de 10 años de separación, 20 personas adultas mayores hidalguenses viajaron este viernes a Texas para encontrarse con sus hijas e hijos como parte del programa de reencuentro familiar Raíces de Hidalgo. El secretario de Bienestar e Inclusión Social, Ricardo Gómez, informó que a 20 mayores de 65 años les fue entregada la visa estadounidense para viajar a Dallas, Texas. Las personas beneficiarias son originarias de los municipios de Tula de Allende, Tepeji del Río, Huejutla, Mixquiahuala e Ixmiquilpan. El abandono familiar se mantiene como una de las principales problemáticas que enfrenta la población adulta mayor en la entidad. David Ramos, presidente del patronato del sistema DIF, señaló que esta población también está expuesta a distintas formas de violencia, entre ellas agresiones físicas y emocionales, además de casos en los que familiares o personas cercanas intentan despojarlos de sus propiedades o de los recursos económicos que reciben como apoyo. Las 7 personas detenidas por su presunta participación en la agresión y retención del presidente municipal de San Salvador permanecerán bajo resguardo domiciliario y no serán ingresadas al Cerezo, mientras se define su situación jurídica. Durante la audiencia inicial realizada hoy, el juez Jesús Ope calificó como legal la detención de los 4 hombres y 3 mujeres. Por su parte, la Procuraduría General de Justicia de Hidalgo les imputó los delitos de privación ilegal de la libertad, lesiones y daños materiales. Los imputados solicitaron acogerse al plazo constitucional de 144 horas para definir su situación jurídica, por lo que la audiencia continuará el próximo 26 de agosto a las 14:30 horas.
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1: De lo más importante ocurrido en la entidad, está informado. Buen fin de semana. Voz de la información, Yolanda Karina Pérez.
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5: Amor a la mexicana, vamos a escuchar a la María, sí, a la de todas las telenovelas, Thalía. Vamos a presentarles, por supuesto, en los controles a mi querido Josimar.
6: Muchas gracias, afición. Esto es para vosotros. ¡Sí!
5: Ah, pero por supuesto, se queda Fabio Ortiz hasta las 9 de la noche y todos cantamos con Thalía, Amor a la Mexicana. Ponle cebolla, chile y paciencia.

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1: Vamos a tomarnos ya la hora del relax, de disfrutar nuestro término de viernes.

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7: Las 7:18.

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1: Les platico que ya está de regreso. Sí, así se llama, el último regreso de Ricardo Montaner. Hoy justamente va a estarse presentando en Los Ángeles, California. Va a andar por gira por Estados Unidos. Así que anímense a asistir.

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Pero si lo que quieres es en este momento pues lanzarte para disfrutar, vivir y revivir a Juan Gabriel en Bellas Artes,

0: Seguimos pendientes en las principales carreteras del país, por supuesto, monitoreando todo lo que ocurra en este periodo vacacional.
1: 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Asegúrate de cerrar bien puertas y ventanas de tu vivienda. Evita riesgos y disfruta de tus vacaciones. Seguro tú. 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
0: Y por supuesto, auditorio, regresamos al estudio de Super Estéreo 100.5 FM, el playlist de tu vida.
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creo que nos colgaron, ¿verdad? ¡Uy! ¡Lástima, Margarita! Y tu oportunidad se nos fue. Bueno, vamos a hacer otras llamadas. Gracias a la gente que se reportó con nosotros. Un nuevo intento más adelante, pero ahorita nos vamos con Sentidos Opuestos, que hace muy poquito se volvieron a unir a hacer show en el Auditorio Nacional. 741, ¿dónde están?

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1: Marco Antonio Solís nos hace más feliz en nuestro viernes social. Esto se llama Quiéreme. Y yo también quiero que participen en las promociones, que se acerquen a nosotros en superestereo.fm. Date una vuelta, conócenos más a fondo. 751.

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0: Espero ahora sí tener la suerte de tener aquí la llamada más que lista. Hola, ¿cómo estás, Areli?
2: Hola, buenas noches, muy bien, gracias.
0: Me encanta, la verdad es de que qué padre que ya te registraste, que mandaste con tiempo la fotografía de la boleta de Lía y que hoy van a poder conocer que si se la llevaron, que si se la ganaron, se llevaron esa mochila. ¡Muchas felicidades, Areli! ¡Viva, viva Lía, viva Lía! ¡Muchas felicidades, Lía!
3: ¡Gracias!
0: Espero que la disfrutes, que la aproveches muchísimo, Lía, ¿vale?
3: Sí, sí, sí.
0: Cuídate mucho, preciosa. Ahorita les tomo información y también les proporciono otra que es necesaria que sepan para que puedan recoger su regalito, ¿vale?
3: Sí, muchas gracias.
0: Gracias a ti, Lía, gracias por esas bonitas calificaciones, gracias a tu mami. Y sigan participando en otra ocasión, ¿vale?
3: Sí.
0: Cuídense mucho, Lía, no me vayan a colgar. Son las 7:59, se llama Control. Ellos vienen con Tau Tau. Súbele, aquí en Super Estéreo.

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1: Buenas noches, ya son las 8:02, Fabi contigo en este viernes social, con Pablo Alborán y también María Becerra.

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1: El último o el único delito del Bebeto es ser guapo. Va a estarse presentando en Aguascalientes el 11 de septiembre en concierto y acompañado de Edwin Luna y la Tracalosa de Monterrey.

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1: ¡Épale! ¡Exacto! Esto se llama Nena. Y oiga, no es por nada, pero España y México se unieron haciendo esta melodía. Es Miguel Bosé y Paulina Rubio. Tú ponle el toque con el playlist de tu vida.

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4: ¿Sabías que esta canción fue compuesta exclusivamente para el charro de Huentitán y fue pues hecha, escrita, inspirada por Joan Sebastián? Se llama Estos Celos, son las 8:33. Vicente Fernández aquí, sonando en el playlist de tu vida.

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1: Justo esa canción que nos gusta, que son de amores, que hemos escuchado en otra versión, pero ahora Ponzoña Musical.

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1: Chayanne anunció que queda una semana para que él arranque su gira Bailemos Otra Vez y va a comenzar en Estados Unidos.

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4: Las 8:49, ella canta que no es ni una mujer que plancha ni lava, escúchala.

0: despedirnos. Lo que les agradezco es que hayan participado durante esta semana en las promociones y lo que falta. Y también, bueno, recordarles que mañana comienzan el día con Anita, la más bonita. Más adelante vas a tener mi compañía en la tardecita para que lo disfrutes al 100.5 y el domingo también nos escuchamos. Muchas gracias a mi querido Josimar en controles.
1: Muchas gracias, afición. Este es para vosotros. ¡Sí!
0: Como dicen, la noche es larga, así que disfrútala si te vas de parranda, si te vas a disfrutar unos traguitos, una cena, unos taquitos, hazlo al 100.5 con nuestra música. Soy Fabi Ortiz, descansen, buenas noches, bye bye.

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1: Son las 9:12. Vamos ahora con Cristian Nodal. Esto se llama De los besos que te di. Yo sigo escuchándote o leyéndote a través de nuestro WhatsApp para que te reportes, envíes los últimos saludos de esta noche o las últimas felicitaciones aquí en el 100.5.

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0: Revista del Consumidor Radio. La alimentación de nuestras mascotas es fundamental y no cualquier sobre les puede proporcionar los nutrientes que necesitan. Frente a tantas opciones en el anaquel, ¿estás tomando la mejor decisión para tu Michi o solo te dejas llevar por el empaque? Quédate para conocer el estudio de calidad de alimento húmedo para gato.
1: Revista del Consumidor.
2: Cuando abres esa lata o sobre que tanto le gusta a tu gato, ¿tienes claro qué le está sirviendo exactamente en su plato? Aunque lo veas durmiendo en el sofá, tu gato es un cazador innato. Su cuerpo ágil y flexible, sus garras retráctiles y sus sentidos tan desarrollados lo convierten en un depredador por naturaleza.
0: Para mantenerse sano requiere una dieta equilibrada que le aporte elementos esenciales como agua, proteínas, grasas, carbohidratos, vitaminas y minerales.
2: En el mercado podemos encontrar dos clasificaciones de alimento húmedo para gato, los que proporcionan una nutrición completa y balanceada y los que funcionan como complemento. Los alimentos balanceados y completos están formulados con proteína animal, granos de cereales, proteína vegetal texturizada, vitaminas y minerales.
0: En cambio, los complementos se elaboran principalmente con productos cárnicos, añadiendo un alto contenido de grasa para mejorar su textura y su sabor. Y para que sepas exactamente qué le está sirviendo a tu Michi, el Laboratorio Nacional de Protección al Consumidor analizó distintas presentaciones de alimento húmedo.
3: Analizamos 54 muestras de alimento húmedo para gato. Entre ellas se incluyeron opciones para gatos, gatitos, gatos mayores de 7 años y gatos con necesidades especiales.
2: Para saber qué contiene cada producto, se verificó que todas las muestras presentaran su información comercial y cumplieran con la cantidad de contenido neto declarada en su empaque.
0: En la parte nutricional, se determinó el nivel de grasa, proteína y carbohidratos. Además, se midió cuánta agua hay en los productos.
2: También se analizó el aporte de fibra y se calculó el aporte calórico por cada 100 gramos de producto.
0: ¿Cómo le fue a las marcas analizadas?
3: Entre los resultados más interesantes, encontramos que todos los productos cumplían con el contenido neto y que además contaban con el registro de Senasica. El alimento para gato, además de contener las grasas, proteínas y carbohidratos, incluyen aminoácidos como la taurina y la arginina, que son necesarios para los gatos ya que ellos no producen las cantidades suficientes.
2: Recuerda que si un producto promete algo en su etiqueta, debe comprobarlo. Por ejemplo, Purina One Visible Nutrition con carne usa la leyenda supernutrientes, pero no pudo demostrar que realmente los contenga.
0: Y cuidado con las imágenes engañosas. El producto Grand Pet Carne Fresca muestra la foto de un filete de salmón en su empaque, pero al revisar sus ingredientes, el salmón no está presente. Este tipo de gráficos puede confundir fácilmente.
2: Además, detectamos que 3 productos de la marca Grand Pet declaran tener más proteína de la que realmente te están vendiendo.
0: Y en cuanto a la humedad, Ghosty Fresco, Adult Tuna with Salmon y Grand Pet Natural Gourmet, receta de pescado a las finas hierbas, contienen más de la que reportan en sus empaques.
2: Finalmente encontramos 2 productos de la marca Grand Pet Quisha, que incumplen la norma oficial mexicana, ya que no presentan el símbolo de la unidad de medida para indicar su contenido neto.
0: No olvides que cada Michi es único.
3: Existen productos que están diseñados para cubrir las necesidades nutrimentales de todos los gatos, pero siempre es recomendable asistir al veterinario y que él determine si necesita una alimentación especial. En el Laboratorio Nacional de Protección al Consumidor trabajamos todos los días para orientar y brindar información a las y los consumidores para que tomen mejor decisiones de compra.
2: Una vez que hiciste la mejor compra y que ya estás en casa, el manejo del alimento es clave para aprovechar todos sus nutrientes. Para empezar, recuerda seguir las porciones sugeridas en la etiqueta. No olvides que una vez abierto el empaque, debes sellar la lata con una tapa de plástico o transferir el contenido a un recipiente hermético antes de refrigerarlo.
0: Si decides cambiar de marca, hazlo de forma gradual. Ve mezclando el producto nuevo poco a poco, para evitarle cualquier problema digestivo.
2: Al final del día, leer las etiquetas, comparar opciones y conservar bien su alimento es la mejor forma de demostrarle amor a tu Michi.
0: Procuraduría Federal del Consumidor. Medio siglo cuidando a las personas consumidoras. Hoy. Revista del Consumidor. Radio.
2: Gobierno de México.
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2: Las 9:20.

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1: Son las 9 de la noche con 23 minutos. Hay 17 grados en la temperatura. ¿Y qué creen? Todavía tenemos pronóstico de lluvia. Probabilidad del 10% por ahí de la medianoche. Vamos con Yuri. Qué ganas de no verte nunca más.

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1: Son las 9:27. Es un placer leerte a través de nuestro WhatsApp. Por acá nos dicen: saludos a la familia Estrada Paredes. Gracias por reportarse con nosotros. Que pasen excelente noche. Pesado nos canta Ingrato Amor.

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5: Y aquí te presentamos a Yuridia con Alejandro Fernández. La canción se llama Un Bendito Día, sonando ya en el playlist de tu vida.

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6: Minutos, es momento de escuchar a Alex Fernández. ¿Te acuerdas de este hit? Uno de los primeros, sin duda, que lo distinguiría dentro de la dinastía a la que pertenece. Lo primero que haría.

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1: Las 9 con 49 minutos. Vamos con Alejandra Guzmán.

53 minutos. Oye, y te comento que para mañana, 22 de agosto, estaremos celebrando aquí en México el Día del Bombero, en honor al primer cuerpo de bomberos fundado en Veracruz en 1873. Así que si tú conoces a un bombero o eres bombero y nos estás escuchando, te mandamos un abrazo por adelantado. Mañana vamos a tener sus felicitaciones respectivas, por supuesto.

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2: Son las 10 de la noche en puntito y la temperatura es de 16 grados en este momento. Vamos con la original.

Ya a las 10 de la noche con 4 minutos, vamos a mover un poquito el cuerpecito. ¿Qué les parece? Si es que tienen que darle durísimo al trabajo en esta noche, bueno, les ponemos el ritmo. Ellos son los Tigrillos con Báilame aquí en el playlist.

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6: Son las 10 de la noche con 17 minutos. Te invitamos a que vayas a nuestro portal superestereo.fm y te registres si quieres revivir el concierto icónico de Juan Gabriel en Bellas Artes. 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
1: Son las 10 con 20 minutos y ahora nos vamos con Dua Lipa y con Maná. Esto se llama Oye, mi amor. Ya está sonando aquí en Super Estéreo 100.5.

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3: So this is your first time.
4: Got the intel package on Cole Reed. Born and raised in London. Father was a cop.
5: Código Venganza. Cole Reed, interpretado por Jason Statham, es un exmiembro de las fuerzas especiales que trabaja en seguridad privada para un influyente magnate multimillonario.
6: So why did he leave the UK?
4: File goes cold.
5: Su vida da un giro radical cuando presencia el asesinato de su jefe y las autoridades lo culpan injustamente por el crimen.
7: I'm here to help. I'm coming back for everybody.
8: What the fuck is going on?
9: Get back in the container! Said get back in!
5: Convertido en el prófugo más buscado del mundo, Reed deberá utilizar todo su entrenamiento táctico mientras huye a bordo de un inmenso buque de carga. Su misión será sobrevivir a espacios reducidos llenos de amenazas y desmantelar una conspiración internacional para dar con el verdadero culpable. Si quieres saber más, ingresa a nuestro Instagram @epicson.mx o en nuestra página de superestereo.fm.
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1: Son las 10:34.

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Las 10 con 47 minutos. Buenas noches a todos los que ya están listísimos para disfrutar de este viernes. Bueno, de lo que resta este viernes, ya sea de parranda o de fiesta o de lo que sea. Aquí les tenemos a Pepe Aguilar, Noches Tenebrosas.

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1: Son las 10 con 49 minutos. Omar Chaparro nos canta Te Mereces aquí en el playlist de tu vida.

0: No, bien bonito, que descansen, que trabajen mucho o que se enfiesten y se la pasen bien bonito, sea cual sea el caso. Nosotros seguimos acompañándote en el transcurso de la madrugada y mañana, no tan temprano, pero sí a las 8 de la mañana, aquí nos volvemos a topar en el 100.5 de tu FM. Gracias a Yosimar en controles.
1: Muchas gracias, afición. Este para vosotros. ¡Sí!
0: Mi nombre es Ana Monroy y te voy a dejar con Pancho Barraza. Esto se llama Música Romántica, sonando ya en el playlist de tu vida.

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1: Tengo que reconocer.
2: Las 11:02.

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¿sabes qué están leyendo algunos jóvenes cuando se encierran horas con el celular? No siempre son memes o videos graciosos. En ciertos rincones de internet, existe un mundo donde el odio hacia las mujeres se disfraza de fraternidad masculina, donde la frustración se convierte en resentimiento organizado y donde los discursos de odio en línea ya han cruzado la pantalla para convertirse en violencia real. Ese mundo tiene nombre. Se llama Manósfera. La Manósfera es un ecosistema de foros, redes sociales y blogs donde se promueven la misoginia, el antifeminismo y una masculinidad que se siente amenazada. Dentro de ella habitan los llamados incels, que significa célibes involuntarios, hombres que se describen como incapaces de tener pareja y que culpan a las mujeres de su situación. Entre ellos, manejan un lenguaje propio.

0: propio. Llaman Chad al hombre exitoso con las mujeres. Stacy a la mujer atractiva que consideran inalcanzable. Y se llaman entre sí Broncels, hermanos incels. Puede sonar a jerga inofensiva, pero no lo es. En 2018, un hombre influido por esta ideología atropelló a varias personas en Toronto, Canadá, dejando 10 víctimas mortales. En algunos de estos espacios, no solo se comparte frustración, se alienta abiertamente a la violencia. ¿Pero por qué ocurre esto? Los especialistas del Programa Universitario de Estudios sobre Democracia, Justicia y Sociedad de la UNAM identifican 3 factores. Primero, la frustración captada por los algoritmos. Las plataformas digitales detectan la dificultad de estos jóvenes para establecer vínculos afectivos y les ofrecen contenido cada vez más radical. Segundo, el mandato patriarcal, la creencia de que el hombre merece el cuerpo de la mujer y que si no hay conquista, surge el deseo de destrucción. Y tercero, el antifeminismo digital, una reacción organizada para frenar el avance de los derechos de las mujeres. Lamentablemente, el discurso de odio ha cobrado vidas en México. La tragedia en el Colegio de Ciencias y Humanidades, Plantel Sur, y la pérdida de 2 profesoras en Michoacán son llamadas de atención sobre cómo las ideologías misóginas promovidas en redes sociales se materializan en agresiones letales. La solución no puede ser solo policial. Se necesita desactivar el mandato patriarcal desde la raíz. Crear espacios de escucha colectiva para que los jóvenes transiten su dolor y su frustración sin recurrir a la agresión. Atender la salud mental de quienes están en riesgo de radicalización. Y de construir el mito de la conquista masculina. Enseñando a gestionar el rechazo sin convertirlo en odio. La manósfera no es un problema lejano ni ajeno. Está en el celular de nuestros hijos, alumnos, vecinos. Pregunta, escucha, observa. Porque como advierte la ONU, las narrativas de estos espacios ya no se limitan a nichos de internet. Están influyendo en la forma de pensar, de votar y de tratar a los demás. El silencio no es neutralidad, es complicidad. Con información de la doctora Rosaura Martínez Ruiz, de la Facultad de Filosofía y Letras de la UNAM. Un guión de Leonardo Santiago, con información del portal Ciencia UNAM. Les saluda Mónica Genis.
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4: Las 11:22.

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8: Las 11:35.

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4: Bueno,
5: Sergio.
4: Hola, mi amor.
5: Oye, te llamo para decirte que no voy a poder ir a la cena de tu cumpleaños, porque sabes que acaba de llegar una amiga de Puebla y me invitó a salir con unas amigas.

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2: Son las 12 con 3 minutos.

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1: ¡Sí, señor! Son las 12:36.

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1: La una con dos minutos.

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5: La una. Con

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0: Las 2:03.

Las 2 con 23 minutos. 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
4: Aquí tenemos fiesta, trabajo, alegría y abundancia. 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
5: Loco México Mágico. En Alvarado, Veracruz, el excéntrico alcalde Benito está obsesionado con convertir a su pueblo en un destino turístico de clase mundial.
4: Termino y se forman aquí.
6: Ayer tuve una iluminación divina.
7: Cuéntenos. ¡Vamos a ver una película!
5: Convencido de que la solución es hacer una película de escala épica al estilo Hollywood, recluta a un equipo local completamente improvisado.
8: No nos va a alcanzar. Necesitamos gente profesional para hacer una película de esta.
5: Al frente del rodaje pone a Juan, un simple camarógrafo de fiestas de 15 años, interpretado por Daniel Sosa. Junto a una estrella pop y los habitantes de la comunidad, se desata una caótica e hilarante aventura filmada sobre la marcha que intentará defender a toda costa la identidad mexicana. 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
6: ¿Puedes o no puedes?
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0: 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Las 2:36.

Las 2 con 46 minutos. 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
1: Las 3:05.

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3: Las 3 con 38

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2: Las 4 con 3 minutos.

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1: Y seguimos pendientes en las principales carreteras del país, por supuesto, monitoreando todo lo que ocurra en este periodo vacacional.
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1: Y por supuesto, Victorio, regresamos al estudio de Super Estéreo 100.5 FM, el playlist de tu vida.
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6: Las 4 con 39 minutos.

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0: 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Las 5 con 40 minutos.

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1: Las 6:21.

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1: Las 7 con 11 minutos.
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0: quiere grabar?
1: ¿A grabar? Pero si tú ni tocas.
0: ¿Por qué dices eso si yo soy socio?
1: Ah, bueno.
0: Ah, por cierto, mi mamá se va a quedar contigo.
1: ¿Qué?
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4: So this is your first time.
5: Sufrir dolorosos accidentes por culpa de los productos defectuosos de la corporación Acme, en sus eternos e infructuosos intentos por atrapar al correcaminos, el silencioso Wile E, mejor conocido como el Coyote, decide trazar un plan diferente.
6: Not your fault. There's probably someone to blame.
7: Name of the case is Coyote versus Acme.
5: Demandar legalmente a la compañía. Para esta batalla en los tribunales, contrata a un abogado humano con muy mala suerte. El caso se complica cuando descubren que el director general de Acme es el imponente ex jefe de este abogado. Esta producción combina acción real con animación digital, trayendo de vuelta a icónicos personajes de los Looney Tunes. Si quieres saber más, ingresa a nuestro Instagram @epixon.mx o en nuestra página de superestereo.fm.
8: We both know it would be very unpleasant if anything bigger were to become public.
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0: permito que me hables así.
1: Que te ponga un alto.
0: Tal parece que hasta los demás han ido notando que falta mucha comunicación entre nosotros.

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0: Hola, hola, ¿cómo están? Muy buenos días. Ya llegamos a la cabina de Super Estéreo 100.5 en este sábado. Despierta con nosotros y con los ángeles azules. Esto es El Listón de tu Pelo Azules.
1: ¡Buenas, buenas!

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1: Vamos con esto de Ragazzi. Se llama ¿Qué va a ser de mí? Sonando en el playlist de tu vida cuando son las 8 de la mañana con 5 minutos. ¿Cómo están? Ya amaneció. Ya estamos por acá. Charlie en la cabina de controles. Mi nombre es Ana. Y te leo, te escucho a través de nuestro WhatsApp. Así que esta mañana, repórtate conmigo.

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1: Son las 8 de la mañana con 11 minutos y aquí nos vamos con Yuridia. Esto se llama Yo por Él.

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1: Las 8 de la mañana con 14 minutos. Vamos con Víctor García, que está sonando ya con este gran hit y que seguramente tú conoces a la perfección. Esto se llama Otra Vez.

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3: Las 8 de la mañana con 21 minutos. Te comento que la temperatura en este momento es de 15 grados. Tenemos una mañana con intervalos soleados. Así estará el resto del día, por lo que nos dice el meteorológico. Probabilidad de lluvia del 30% después de las 5 de la tarde. Máxima de 25 pronosticada para hoy. Vamos con Pepe Aguilar. Esto se titula Este terco corazón.

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1: Son las 8:25. Vamos con Chayanne. Esto es Fiesta en América. Cuando en Super Estéreo 100.5 recordamos al papá de Medio Latinoamérica. ¡Bien!

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4: Ya las 8:36 a.m. Hoy en México estamos celebrando el Día del Bombero. Desde 1873, bueno, el 22 de agosto de esa fecha se creó el primer cuerpo de bomberos en el puerto de Veracruz y se tomó como referencia precisamente para hoy festejarlos, así que nuestro reconocimiento en su día.

Las 8:42. 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

8:49. Vamos ahora con este clásico del rock en tu idioma. 1986 fue el año en que surgió a cargo de Enanitos Verdes. Se llama La Muralla Verde.

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1: Las 8 de la mañana con 52 minutos. Fíjate que hoy también estamos celebrando el Día Internacional del Folclore. La palabra folclore significa todo el saber de los pueblos y es para preservar las tradiciones y costumbres ancestrales de todas las naciones del mundo.

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1: Ya son las 9 en puntito. Y fíjense que hoy está, adivinen quién, cumpliendo años, el baterista y percusionista de la banda Caifanes. Nos estamos refiriendo a Alfonso André. Hoy llega a los 64 años. Toda una trayectoria en el rock en México, a cargo de Caifanes, de La Barranca, por supuesto también de Jaguares. Hoy está celebrando sus 64 años. Felicidades, Alfonso André. Vamos con Marco Antonio Solís. Esto se llama No Puedo Olvidarla.

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1: Y bueno, acá también me informan que quien está celebrando su cumpleaños es Adrián Tapia Barbosa. Dice que Dios lo bendiga siempre, que le conceda muchos años más, que se la pase bien en compañía de su familia. Él te escucha en el cerrito de Michimaloya, de parte de sus papás. Un gran abrazo.
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4: Son las 9 de la mañana con 21 minutos y tenemos saludos. Dice para la niña Aitana Valentina y Leonor Cruz de parte de Axel Yael, que escucha en la colonia Adendo. Que tengan un buen día, gracias. Que disfruten su fin de semana, chicos. Muchas gracias por estar con nosotros en sintonía. Vamos con Valentina Elizalde.

0: Las 9:24 y hace rato les comentaba acerca de la promo de mochilas. Hace ratito también pasó el promocional entre el corte comercial y aquí en la línea tengo a Gerardo. Hola, hola, buenos días.
1: Buenos días, buenos días.
0: ¿Qué tal, Gerardo? ¿Cómo estamos?
1: Muy bien, aquí en el trabajo.
0: ¿En el trabajo? ¿En qué colonia?
1: Estamos aquí en los seis.
0: Ah, muy bien, Gerardo. Oye, muchas gracias por tomar nuestra llamada. Tengo acá que te registraste con nosotros vía WhatsApp, mandaste la boleta de calificaciones de tu niño. ¿Cómo se llama él?
1: Hola, Israel.
0: ¿A qué año pasó?

0: pasado?
1: Pasó a cuarto.
0: Ah, ¿va a cumplir cuántos, 9 años?
1: Sí, va para los 9, los cumple en noviembre.
0: Bueno, pues déjame decirte que Owen acaba de ganarse una super mochila cortesía de Teocalli. Teocalli, nadie me verá llorar, está regalando esta mochila padrísima para Owen en su regreso a clases.
1: Gracias, gracias.
0: Al contrario, Gerardo, gracias a ustedes por registrarse con nosotros. No me cuelgues, muchas felicidades. Te digo cómo recogerla, ¿vale?
1: Ok, sí, bien.
0: Muchas gracias. Y nos vamos ahora con Alex Ubago y Amaya Montero. Esto nos encanta. Se llama Sin Miedo a Nada. Ya está sonando en el playlist de tu vida.

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1: Les doy con 34 minutos. Aquí llega Dua Lipa. Nos encanta Dua Lipa. Y también Maná con esto que se llama Oye Mi Amor. La temperatura en Tula en este momento es de 18 grados. ¿Quieres felicitar o saludar a alguien? Repórtate conmigo a través de nuestro WhatsApp 773-731-8839.

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1: Son las 9 de la mañana con 41 minutos. Sigue nublado aquí en Tula. Oigan, aprovechamos para mandar una felicitación, dice, para mi amiga Arit, que hoy está cumpliendo años, que se la pase súper bien. Le mando un fuerte abrazo de parte de su amiga Brenda, alias la chiquitita.

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1: Este mensaje dice así: un saludo para Félix Ángeles Cruz, que hoy está cumpliendo 15 añitos. Él los escucha en Tlalminulpa, de parte de su abuelita de Presas. Dice: sabes, digo que te quiero y le doy gracias a Dios por verte todo un jovencito. ¡Ay, un abrazo!

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4: Las 9:51.

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1: Son las 9 de la mañana con 56 minutos. Y ahora nos vamos con Diego Verdaguer. Esto se llama Que Sufras Más, sonando ya en el playlist de tu vida.

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1: Son las 10 de la mañana en puntito. Ahora nos vamos con 97.

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1: Son las 10 de la mañana con 4 minutos. Momento de escuchar a Sebastián Yatra, Daddy Yankee y también a los Jonas Brothers con esto que se llama Runaway.

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1: Son las 10 de la mañana con 11 minutos y aquí nos vamos con Jerry Basúa. Esto se llama Culpable o No, sonando ya en el playlist de tu vida.

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4: Las 10 de la mañana con 19 minutos. Acá nos piden una felicitación. Dice la señora Jovita Reyes Vadillo que el día 23 de agosto cumple 100 años. O sea, mañana. De parte de sus hijos, nietos y bisnietos en Mominsá. ¡Wow! ¡Muchas felicidades! ¡Vamos con Palomo! Esto es No Me Conoces Aún.

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1: Son las 10 de la mañana con 23 minutos y tenemos por acá un saludo, dice, para mi esposo Lalito Jiménez, para decirle que lo amo con todo mi corazón, porque hoy es nuestro aniversario, de parte de Brenda, su esposa, desde Tlaltepoxco. Muchas felicidades.
2: ¿Y qué?

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1: Tenemos una felicitación para Marisol Hernández. Nos escucha en la vuelta del río. Dice, de parte de su cuñada Janet, sabes que te deseo lo mejor. Y también de parte de sus suegros, que se la pase bien bonito en este día.

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1: Y por supuesto, auditorio, regresamos al estudio de Super Estéreo 100.5 FM, el playlist de tu vida.
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5: Son las 10:37. Aquí llega Jarabe de Palo, uno de los temas más icónicos, en la voz de nuestro querido Pau Donés, a quien extrañamos muchísimo. Se llama La Flaca.

0: música aquí en el playlist de tu vida. Es con grupo nuevamente, se llama Con Otro. 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

10 de la mañana con 53 minutos. Tenemos felicitación para Félix Ángeles Cruz, que cumple 15 años, de parte de sus abuelitos en Tlalminulpa, de parte de la familia López Ángeles y también de parte de sus papás y hermana, que lo aman mucho. ¡Felicidades!

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1: Son las 10 de la mañana con 56 minutos. Vamos ahora con La Guzmán. ¿Te acuerdas de esto? De los primeros éxitos, La Plaga, súbele.

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0: 7:03. Esto se publicó hace 3 años. Es con Cristian Nodal y Tini, Por el resto de tu vida.
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1: Ya las 11:09.
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1: Las 11 de la mañana con 28 minutos. Oye, ¿sabes quién está celebrando su cumpleaños hoy? Andrés Calamaro, este cantante y compositor argentino.
2: ¿Y
1: que
2: qué?
1: Debutó en 1978 con Los Abuelos de la Nada. Increíble trayectoria que ha tenido este cantante también en el rock en toda Latinoamérica. Vamos con Alejandro Fernández.
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4: Son las 11 de la mañana, 37 minutos.

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1: Con 40 minutos. 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
2: Once 49.

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1: Saludos para José Francisco Fuentes Salinas, cumpleaños en Ajacuba, de parte de sus papás, su papá Francisco Fuentes y sus hermanos en Doshey, que se la pase súper bonito. Y también para Luisa Raquel Solís Cruz, cumpleaños en Soyaniquilpan, de

0: Tito. De 4 a 6 de la tarde para acompañarlos más en este fin de semana. Gracias a Charlie en la cabina de controles. Mi nombre es Ana. ¡Mua! Te dejo muchos besos. Y también te voy a dejar con el Top Secret para que te enteres de los chismecitos de la farándula en la voz de J.D. Robles. Después vendrá Fabio Ortiz y yo regreso más tardecito, ¿ok? Dice disfrutando tu fin de semana aquí con Super Estéreo. 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

de descansar, por fin sábado. Ahora sí que no, Manchester, ya deseaba que fuera este fin de semana. Pero bueno, te doy la bienvenida aquí a este tu programa favorito llamado Top Secret. De este lado te acompaña JD Robles aquí por Super Estéreo 100.5 FM, el playlist de tu vida. Ya lista para contarte un montón de chismecitos, un montón de sucesos que estuvieron ocurriendo toda esta extensa semana. Te digo, yo ya estaba en mood de me urge que llegue el sábado para poderles contar acá a todos mis amigos de Tula qué se está viviendo en el mundo del espectáculo. La verdad es que se viene un programa increíble. Yo te invito a que te quedes conmigo en esta super hora de programa, aquí escuchando buena música, buena información y sobre todo buena actitud. De paso te quiero dejar mis redes sociales para que me puedas seguir. Recuerda que me encuentras como @Heidi_Robles, así estoy en todos lados. Al igual, corre a seguir las redes sociales de @SuperEstereo100.5FM. También ahí estamos, que si en Instagram, que si en Facebook, que si TikTok. Tenemos redes sociales para todo. Y también ya de pilón te dejo el número de WhatsApp, porque recuerda que por ahí estamos en constante comunicación. Apúntalo muy bien, ahí te va. 773-731-8839. Pero ahora que ya tienes toda esta información, todo este concepto, nuevamente bienvenido, bienvenida aquí a Top Secret. Te repito mi nombre, yo soy JD Robles y te acompaño de aquí hasta la 1 de la tarde. Vamos a escuchar más música, quédate conmigo porque voy a regresar con un chismecito de Miley Cyrus. Sobre todo si tú ya estás así, ansioso, ansiosa de que se estrene nueva música, porque esto es lo que se anda rumorando. Así que no te vayas, que te quedas aquí con buena música.

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1: Ya volviendo de vuelta, de este lado te acompaña JD Robles. Hoy sabadito desde el bello tráfico. Bueno, espero que no te ande tocando mucho tráfico, pero si te vas conectando aquí, si apenas vas sintonizando Super Estéreo 100.5 FM, te adelanto que ya comenzó Top Secret. Y vamos a continuar con más información, porque este chismecito sí me impactó. Sobre todo me tiene muy emocionada, porque si eres fanático o fanática de Miley Cyrus, ahí te va.

anda un rumor circulando ahí en las redes sociales de que la cantante estaría a nada de lanzar un nuevo sencillo. Ok, es un rumor. Estoy muy emocionada, pero no está 100% confirmado. Esto supuestamente ya que diversas fuentes cercanas a la cantante y a su equipo de trabajo, pues estuvieron revelando que este supuesto sencillo se llamaría Can You Keep a Secret? Ok, lo que en español significa, ¿puedes guardar un secreto? Can You Keep a Secret? Entonces, se supone que incluso ya se grabó el video oficial de esta canción y Miley ya está en conversaciones con los VMAs para ver si puede presentar esta canción en vivo en septiembre. Te digo, es un rumor, no se ha confirmado nada todavía, pero yo espero que sea 100% verdad y no fake. No quiero que sea una fake news porque estoy esperando música de Miley Cyrus. Recordemos que ya tiene algunos mesecitos que lanzó su último álbum, ya va para el año, si no mal recuerdo. Entonces, estoy hambrienta de escuchar nueva música de Miley Cyrus. A ver, tú cuéntame ahí a través del número de WhatsApp, que es 773-731-8839. ¿Estás ansioso o ansiosa de que Miley Cyrus lance nueva música? Porque la verdad, yo sí. Lo que me gustaría es que visitara próximamente la CDMX. Me encantaría ver a esta mujer en vivo haciendo un show, porque sí, la última vez que visitó nuestro país y sobre todo la Ciudad de México fue en noviembre del 2022, por ahí en el Festival Corona Capital. Entonces, yo voy a ser changuito.

estar el año que viene, porque recordemos que también el cartel del Corona Capital ya se lanzó y desafortunadamente no está Miley Cyrus, pero hagamos changuito para ver si viene el año que viene. Así que mientras tanto, continuamos escuchando más música aquí por Top Secret en Super Estéreo 100.5 FM. Recuerda que mi nombre es J.D. Robles. No vayas porque voy y vuelvo con más información.

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6: Continúa sintonizando Super Estéreo 100.5 FM. De este lado te acompaña JD Robles aquí por Top Secret. Hoy que ya es sabadito, que ya es fin de semana, que de hecho cuéntame si ya vas rumbo al pasear ahí con la familia, si vas rumbo a reunirte con los amigos a través del número de WhatsApp, te lo dejo, es 773-731-8839. Porque en lo que me escribes y en lo que eso sucede, te quiero contar que hace unos días se reportó la triste noticia que, pues, del lamentable fallecimiento de la actriz Hayden Panettiere. La verdad es que sigo en shock por esta noticia.
7: I worked so hard to create this incredible life and career, and I burnt it all to the ground. Don't believe what you see in a picture. There's so much more going on. So much more.
6: Sí fui de esas fans que pues se le salió la lagrimita, porque sí, es una noticia muy triste, ¿no? Pero tal cual, se reportó la noticia o se hizo viral de que había fallecido la actriz a la edad de 36 años, una edad sumamente joven, no lo puedo creer. O sea, te digo, te lo cuento y sigo en shock. Pero obviamente tú, si no te suena así como que el nombre de bote pronto, la recordarás por su papel icónico como Britney en Triunfos Robados 3, o también como una de las increíbles patinadoras en Sueños sobre Hielo, también en la serie de Nashville y Heroes, o sea, un montón de personajes más. Aparte, recordemos que recientemente también participó para la franquicia de Scream en la pantalla grande. Entonces, pues sí, una noticia lamentable. De hecho, apenas esta semana se dieron a conocer algunos detalles sobre su fallecimiento, y todo apunta a que pudo haber sido un paro cardíaco provocado quizás por alguna sustancia tóxica. De hecho, ahí en internet y en redes sociales hay diversas versiones de lo que pudo haber sucedido. Pero la realidad...

fecha como al 100% real, no fake. Digo, circulan muchas noticias sobre lo que pudo haber pasado con la realidad de su fallecimiento. Aún así, descansa en paz, mi queridísima Hayden. Nos quedamos con lo mejor de tu trabajo en la pantalla grande, en la pantalla chica. Sin duda, siempre la recordaremos por su increíble carisma y también por su talento. A ver, tú cuéntame ahí a través de redes sociales y también a través del número de WhatsApp si esta noticia te dejó en shock, porque en lo personal a mí sí. Recuerda que nos puedes seguir como @superestereo100.5 FM, así nos encuentras en todos lados. A mí también me puedes encontrar como @Heidi_Robles. De hecho, en la semana estuve compartiendo algunas fotografías, posteos sobre pues la actriz y su juventud, obviamente, pues en este camino tan largo que recorrió por Hollywood, ¿no? Una noticia lamentable. Pero ahora sí, no te me agüites, no pasa nada. Mientras tanto, vamos a seguir escuchando más música. Recuerda que mi nombre es JD Robles. Yo te dejo aquí en compañía de esta musiquita, pero ya sabes qué, voy y vuelvo. Mi nombre es JD Robles. No te vayas, que te quedas aquí con buena música.

0: Muchachos, tantos.
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9: De este lado te acompaña JD Robles aquí por Super Estéreo 100.5 FM, el playlist de tu vida, y obviamente aquí en tu programa favorito Top Secret. Ahora sí que vámonos con más chismecitos, y en este caso chismecitos.

Ahora sí hemos visto a Belinda muy enfocada últimamente en todos sus proyectos actorales. Recordemos que nuestra poderosísima Beli también ha dado algunos conciertos por México, pero ya que te pones a reflexionar y lo cuentas, dices, bueno, en realidad no fueron tantos conciertos los que ha dado estos últimos 2 años, ¿no? Sin duda, con hechos nos ha demostrado que este último año sí se quiso enfocar un poquito más en su gusto por la actuación, en su carrera como actriz, desde Mentiras, desde obviamente también cuando la vimos participando en la serie de Paco Stanley, y bueno, ahora que recientemente la vimos en esta nueva serie llamada Carlota para la plataforma de HBO Max, que por cierto anduvo Belinda por allá en sus raíces, en Madrid, grabando esta serie que también me emociona mucho. Ya quiero que se estrene porque quiero ver qué onda, ¿no? Quiero ver cómo les quedó el proyecto. Pero eso sí, ese es chismecito para otro día, porque el chismecito es que yo pensé, bueno, quizás Belinda está grabando esta serie, pero regresará próximamente a la música de lleno, y no, porque este jueves la plataforma de Prime Video anunció que Belinda estaría participando en una nueva serie basada en el caso

que sucedió hace algunos ayeres aquí en nuestro bello país. No me lo imaginaba, era un secreto que Belinda se estaba guardando muy bien. También su equipo por ahí como que no dejaron que se le saliera este chismecito, pero sí, tendremos una nueva serie protagonizada también por Belinda en Prime Video. Una serie que también me está emocionando demasiado. Yo estoy muy extasiada con el hecho de que Belinda se esté dedicando 100% a la actuación, pero no voy a mentir al decir que no la estoy extrañando en la música. Ojalá que pueda balancear un poquito de los dos mundos, pero sí, por el momento me conformo con Belinda actriz. Así que tú cuéntame ahí a través del número de WhatsApp qué opinas respecto a esto. Ahí te va. Es 773-731-8839. Te lo repito por si no la apuntaste bien. 773-731-8839. Ahí está. Por ahí escríbeme porque ya sabes que te estoy leyendo. Mientras tanto, continuemos sintonizando aquí Super Estéreo 100.5 FM y escuchando la mejor música. Voy y vuelvo con más información.

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1: De este lado te sigue acompañando JD Robles aquí por Super Estéreo 100.5 FM, el playlist de tu vida, aquí con Top Secret. Y ya casi me voy, ya casi me les voy, gente, pero no sin antes contarles un último chismecito. Y ahí te va, es que me estuve lanzando a uno de los

wow, wow, wow. Ahora sí que no wow como hacen los perritos, no. Wow de, qué impresión. Quedé muy conmovida, muy impresionada por la increíble voz que tiene Sam Smith. O sea, es como llegar al paraíso. Siento que así te reciben en el cielo, ¿no? Pero obviamente, antes de continuar con esta información, con este chismecito, te traje un video para que lo escuches aquí, para que lo escuchemos todos juntos y te imagines de qué calidad de bozarrón te estoy hablando. Así que vamos a escuchar cómo se vivió un poquito de esta noche de Sam Smith en el Auditorio Nacional, obviamente en esta primera fecha.

¿Qué tal? Si yo no te dije que Sam Smith tiene un vozarrón, ya empiezo a creer en el meme este que dice que Sam Smith y Adele son la misma persona. Porque sí, sí me quedé muy impactada.

ver, quiero decir que hubo mucha polémica respecto a estos conciertos que estuvo ofreciendo. De hecho, ahí en redes sociales vi que muchos fanáticos y no fanáticos se quejaron sobre que la duración del show era muy poca. Que sí, a ver, el show dura una hora como con 25 minutos, es muy poquito tiempo, pero yo creo que es calidad-cantidad. ¿Sí se dice así? ¿Es como calidad-precio? Ajá. No, aquí siento que es mucha la calidad, aunque no sea tanto en cantidad, ¿sabes? O sea, la verdad es que Sam Smith, desde antes de que pisara nuestro bello país, ya había advertido que esta gira se trataba en realidad solamente para mostrar y lucir su nuevo álbum llamado Hazel Eyes, el cual es su primer álbum dedicado 100% al amor, 100% al amor correspondido, un álbum que escribió pensando en su actual pareja y futuro esposo. Así es, de hecho, un dato curioso es que se tardó 3 años preparando este disco en cuestión de composición, de producción, y se nota que lo hizo con muchísimo amor. Y en lo personal, yo quedé muy satisfecha con su show. Yo no sé los demás, yo sé que muchos esperaban a que el cantante pues ofreciera y nos deleitara con su bella voz también cantando.

en el auditorio como para que, pues ya sabes, ¿no? Para seguir llorando, para seguir disfrutando del amor, aunque nadie me quiera todavía. Pero pues, lo viví increíble. Tú cuéntame ahí a través del número de WhatsApp si pudiste asistir a uno de esos conciertos o si te hubiera gustado. Ahí te va, es el siguiente: 773-731-8839. Sabes que por ahí también a través de redes sociales te ando leyendo todo el tiempo. Mientras tanto, vamos a seguir escuchando más música aquí por Super Estéreo 100.5 FM, el playlist de tu vida. Recuerda que mi nombre es JD Robles. Voy y vuelvo con más información.

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3: Shh. Es Top Secret. Ya volví y ando de vuelta, y de este lado te estuvo acompañando JD Robles aquí por Super Estéreo 100.5 FM en este bellísimo y chismosito programa llamado Top Secret. Recuerda que tú y yo tenemos una cita todos los sábados en punto de las 12 del día, quitando, haciendo compañía en tu trayecto, contándote un poquito de información de lo que acontece cada semana en el mundo del espectáculo. De paso te dejo mis redes sociales para que me puedas seguir. Recuerda que me sigues ahí como @Heidi_Robles. Estoy en absolutamente todas las redes sociales, al igual corre a seguirnos a nuestras redes de estación. Nos encuentras como @Superestéreo 100.5 FM, Facebook, TikTok, Instagram, ahí andamos en todas las redes. Pero ahora, sin más que decir, aquí me despido, te mando besitos y abrazos, espero tengas un excelente fin de semana, que hoy, que es sábado, la pases increíble al lado de las personas que más amas. Y si no vas a salir y solamente saliste a hacer unas compritas, bueno, pues no pasa nada, también disfruta este fin de semana y descansa, porque se nos va así de rápido y luego ya llega el lunes, martes, miércoles y andamos bien cansados. Pero eso sí, con actitud. Así que ahí ves, me ves el próximo sábado, o más bien me escuchas, porque estamos en radio. El próximo sábado en punto de las 12 del día. Bye bye.
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querida familia, les doy la bienvenida esta tarde de sábado, de cotorreo, de paseíto, de armar planes y por supuesto de agregarle, sí, algo

Tengan muy bonito sabadito. Y bueno, ya saben, soy su amiga y locutora Fabi Ortiz, así que comenzamos con la mejor actitud. Así que púchale a la siguiente roleta y vamos a disfrutarla.

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Hidalgo, ¿qué dice? Hidalgo tiene algo, así que vamos con música.

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3: So this is your first time.
4: Got the intel package on Cole Reed. Born and raised in London.
5: Código Venganza. Cole Reed, interpretado por Jason Statham, es un exmiembro de las fuerzas especiales que trabaja en seguridad privada para un influyente magnate multimillonario.
6: So why'd he leave the UK?
4: File goes cold.
5: Su vida da un giro radical cuando presencia el asesinato de su jefe y las autoridades lo culpan injustamente por el crimen.
7: I'm here to help. I'm coming back for everybody.
8: What the fuck is going on?
5: Convertido en el prófugo más buscado del mundo, Reed deberá utilizar todo su entrenamiento táctico mientras huye a bordo de un inmenso buque de carga. Su misión será sobrevivir a espacios reducidos llenos de amenazas y desmantelar una conspiración internacional para dar con el verdadero culpable. 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
4: La 1:36.

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3: Y por supuesto, Victorio, regresamos al estudio de Super Estéreo 100.5 FM, el playlist de tu vida.
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porque esto se viene con mucho sabor sinaloense. Ya arrancó, ya quisimos. ¿De qué hablamos si la gira que une a dos grandes, el Jackie y también al Mimoso? La verdad es que este show el público lo pedía y por fin se hizo realidad. Ya hay fechas confirmadas y seguramente pronto lo tendrás en tu ciudad. Ahí les va una fecha que ya está. Es Palenque de Tapachula el 9 de octubre. Y como esta fecha va a haber muchísimas, porque todos van a estar encantados de disfrutar tanto al Jackie como al Mimoso. ¿Quién los viera, verdad? No, yo fascinada de que existan estas duplas, que los lleven a grandes escenarios y que no solamente lo dejen en una canción, sino que ahora vamos a bailar, a cantar al ritmo de estos dos muchachotes. Así que si tú ya estás más que puesto, coméntame por favor a través del WhatsApp. ¿Te gustaría asistir a uno de estos conciertos? Dime si no, coméntame al WhatsApp. Soy Fabio Ortiz, púchale, estación.

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1: ¿Para qué?
0: ¿Para qué, mi amor?
1: Sofía
0: Capú.
2: 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Las dos con 4 minutos.

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1: 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Las 2 con 7 minutos.

información, pero sobre todo llevarlos de paseo. Primero, nos vamos por un rico pan, así que vayan pensando cuál es su favorito. Mmm, yumi yumi. Y después te late si hacemos un pequeño homenaje a una gran estrella del cine. Así que bien armados con su Estéreo 100.5, nos vamos a comer un pan y le vamos a poner mucho ritmo al playlist de tu vida.

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4: Las 2 con 19 minutos.

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información les va a encantar. La CDMX tendrá su primer festival del pan dulce mexicano del 11 al 13 de septiembre en el Monumento a la Revolución y la entrada, sorpresa, sorpresa, será libre. Imagínense, Conchita, la orejita, la dona, el cuernito, el panque y muchísimas delicias más. Un verdadero paraíso para los que despiertan y se duermen pensando en un rico pan. Así que ya tienen la fecha, vayan por favor, disfruten de este evento y coman delicioso pan escuchando Super Estéreo.

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1: Las 2 con 37 minutos.

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1: Las 2 con 54 minutos.

Está de lujo. Barbie se pone glamurosa para celebrar el centenario del nacimiento de Marilyn Monroe. Ay, Dios mío santo. Mattel lanzó una muñeca inspirada en uno de sus looks más icónicos, que es los caballeros las prefieren rubias. Imagínense ustedes, vestido rosa, guantes, gran moño y por supuesto muchísimo glamour. Ahora sí, la pregunta es para ustedes, ¿les gustaría tener esta Barbie en su colección? Cuéntenos y póngale play a la siguiente canción.

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1: Las 3 con 10 minutos.

mucho Yumi Yumi. Espero que este Summer Drink sea de pura gozadera, fiesta y buenos momentos. Y ojo, porque en unos minutitos estaremos felicitando a nuestros cumpleañeros. Además, les voy a contar una notición, un trío que de verdad le va a gustar muchísimo a nuestros paisanos. Estará, bueno, al 100.5. Ahorita les voy a platicar todos los detalles, así que quédense conmigo para enterarse quiénes son, dónde estarán y cuándo podrán disfrutarlos. Alisten y paren la orejita al 100.5.

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0: Familia bella, sabemos que siempre tenemos mucho que festejar: la vida, el amor, la salud y, por supuesto, a nuestros cumpleañeros. Así que ya llegó la hora, chéquele bien, de poner las mañanitas, dedicar palabras bonitas, apapachar a quienes hoy están celebrando un añito más. Recuerden mandar su mensaje o notita de voz al 773-731-8839. Y ya que estamos de fiesta, vamos a felicitar a los famosos. Hoy celebra un año más de Dua Lipa, cumple 31 añotes. Oye, está bien chavita. Y eso que se acaba de casar, ¿y con quién se casó? Tremendo bizcocho. Y también vamos a felicitar al cantante Nacho, que llega a los 43 años. Así que feliz cumpleaños, mucha vida, salud y prosperidad para todos nuestros cumpleañeros. Seguimos leyendo sus saludos y poniéndole play a cada una de las canciones de esta programación.
1: Las 3 con 26 minutos.

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Hace ratito estábamos platicando de una colaboración, de un dueto de presentaciones, pero vienen más. Escucha esto. La música sinaloense se prepara para conquistar Estados Unidos con un tarancazo de gira. Estamos hablando de Chuy Lizárraga y Julio Preciado. Van a estar en un solo escenario. Serán 13 fechas por ciudades como Las Vegas, Houston, Los Ángeles y Nueva York. Agréguele más, ¿verdad? Pero tienen un invitado estrella y es Luis Ángel el Flaco. ¡Ay, qué agasajo! De verdad, me da fomo no estar en estos eventos. Pero bueno, ya esperábamos este trío y se logró. ¡Bravo, bravísimo! Así que prepárense, mis queridos paisanos de Estados Unidos, porque esto se viene recio, así que seguramente se va a prender el cerro. Este para Estéreo 100.5.

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que ha tenido un toque especial, uy, sensacional, tanto que llegó la hora de hacer una pequeña pausa para darle chance, oportunidad a Anita, la más bonita, de dejar su esencia, su chispa y, por supuesto, de escuchar toda la programación, cada uno de los éxitos, los oldies de Super Estéreo. Así que no se despeguen, sigan disfrutando, darle play a cada una de las canciones y, bueno, al ratito vamos a estar todavía más retros. Así que Fabio Ortiz, no se les va, solamente hace una pequeña pausa, pero ustedes siguen con la mejor música en Super Estéreo.

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2: Hola, hola, buenas tardes, ya las 4:02.

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1: Las 4 de la tarde con 4 minutos, ¿cómo están? Ya llegamos a la cabina de Super Estéreo 100.5, Jesús Nava en controles, mi nombre es Ana y ahora nos vamos con Lex.

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1: Felicitaciones a Alejandro Carranza. Hoy está festejando su cumpleaños y esto es de parte de su familia. Que se la pase bien de lo lindo. Joan Sebastián y Lisa López nos cantan.

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1: Y seguimos pendientes en las principales carreteras del país, por supuesto, monitoreando todo lo que ocurra en este periodo vacacional. No tires basura, procura juntarla en una bolsa y depositarla en un bote. No la tires por la ventana de tu carro, guárdala siempre hasta que llegues a tu destino. Y si tienes bebé, no tires el pañal por la ventana o en lugares públicos. No contamines. Evita riesgos y disfruta de tus vacaciones. Seguro tú, seguro los demás. Y por supuesto, auditorio, regresamos al estudio de Super Estéreo 100.5 FM, el playlist de tu vida.
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4: La tarde con 33 minutos. Tenemos saludos para las niñas María Fernanda y María Inés Hernández de parte de su papá Heriberto, que las quiere mucho. Muchas gracias por estar en sintonía. Que tengan excelente tarde. Llega Marco Antonio Solís. Esta es la Venia Bendita.

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la tarde con 40 minutos. ¿Y qué creen? ¿Qué creen? Tenemos en este momento a una ganadora. Hola, hola, Lucila. Bueno. No me digan eso. Se me hace que se cortó la llamada. A ver, vamos a checar si por allá podemos restablecer comunicación con ella. Vamos a ver, creo que ya está marcando por ahí. Bueno, estamos checando si podemos restablecer contacto con ella. Ya le estoy marcando de por acá para que ahí le cheques, por favor, Nava, porque la verdad es que sí queremos hablar con Lucila, porque ella nos mandó, al igual que muchos más de ustedes, a través de nuestro WhatsApp, la boleta de calificaciones de sus niños. Y bueno, ya les decíamos, como que la calificación no es muy, necesaria en cuanto a buenas calificaciones, ¿no? O sea, así tengan un 8, así tengan un 7, tengan un 10, de cualquier forma están participando para que se puedan ganar esta mochila padrísima, cortesía de Teocalli, nadie me verá llorar, que pues están gustosos ellos también de estar estrenando nuevo material. Lo que estás escuchando de fondo, de hecho, es un más reciente sencillo y creo que no podemos establecer comunicación. Híjole, no sé qué pasó con Lucila, ya habíamos establecido comunicación, de pronto se cortó, vamos a intentarlo más adelante, porque ya le dijimos que era ganadora. Vamos con Paulina Rubio, mientras tanto, ¿les parece la chica dorada? Esto se llama Lo haré por ti. Las 4 de la tarde con 42 minutos. ¡Trépale volumen! Disfrútala conmigo aquí en el playlist de tu vida.

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10: Ya las 4 de la tarde con 50 minutos.

0: 33 minutos, tenemos en la línea número uno a Lucila. Oh, Lucila, ¿cómo estás?
1: Bien, gracias, buenas tardes.
0: Buenas tardes, Luz, y ahora sí, estamos estableciendo comunicación contigo. Te comentaba que, pues, ¿tú es tu hijo a quien registraste con nosotros? Ah, muy bien. Dime, ¿cómo se llama él?
1: Luis Antonio.
0: Bueno, Luis Antonio ya tiene mochila nueva.
1: Gracias.
0: Cortesía de Teocali, nadie me verá llorar. Y Super Estéreo 5.5. Muchas felicidades a él y a ti, Lucy, que resultaron ganadores. No me vayas a colgar, por favor. Ahorita te digo cómo recogerla, ¿va?
1: Sí, gracias.
0: Gracias a ti, Lucy. Que tengan excelente tarde.

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1: Bueno, esta felicitación va para José Francisco Fuentes Salinas, que cumple 42 años allá en Jacuba, de parte de sus papás, de su papá el señor Francisco, en Doshey también de parte de sus hermanos. Ahora sí, Julián Álvarez de Monroy.

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día que veríamos precisamente a los hijos de estos grandes cantantes, Bibi Gaitán, Manuel Mijares y Lucerito, cantando juntos, ¿no? Es Lalo Capetillo con Lucero Mijares, precisamente. Vas a decir que sí.

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1: Vamos con esta canción de Playa Limbo del 2015, todavía con María León. Se llama Qué Bello, las 5:10.

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1: Son las 5 de la tarde con 13 minutos. Nos piden otra felicitación. Esta va para Armando Hernández Rufino, que hoy está celebrando su cumpleaños. De parte de toda la familia, Armando, un abrazo para ti. Feliz vuelta al sol. Vamos con Josfabela. Cosas mágicas.

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9: Las 5:20.

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1: Las 5 de la tarde con 38 minutos. En este fin de semana continuamos con promociones. Recuerda que cada que tú escuches la campana escolar, la chicharra escolar entre las canciones, debes reportarte en primer lugar.

0: Y sí, en esta canción que termina de Edith Márquez, sonó la chicharra escolar. La primera en reportarse fue en la línea número uno. Hola, hola.
1: Hola, señorita, buenas tardes.
0: Hola, buenas tardes. ¿Con quién tengo el gusto?
1: Elvira.
0: Elvira, ¿de dónde te reportas?
1: Del Cielito.
0: Muy bien, Elvira. Oye, pues tenemos un par de zapatos para ti. Platícame, ¿para quién va a ser?
1: Para el nieto.
0: Ah, ¿cómo se llama tu nieto?
1: Rodrigo.
0: ¿Y cuántos años tiene?
1: Tiene 13.
0: Ah, perfectísimo. Muy bien, Elvira, pues ya tiene este nieto tuyo, Rodrigo, su par de zapatos. Muchas gracias por reportarte, por estar pendiente. Esto va cortesía de La Llorona y su banda, Zapatería UMAC, que está allá en el Centro de Progreso de Obregón y, por supuesto, Super Estéreo 100.5. Elvira, no me cuelgues, te digo cómo recoger este par de zapatos, ¿va?
1: Sí, gracias.
0: Al contrario, gracias a ti. Y bueno, pues Rodrigo, que va en secundaria, ya tiene su par de zapatos para este regreso a clases. ¡Yay! Vamos con Diego Herrera, la canción Pregones Mis Viejos, ya a las 5:43.

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1: Las 5 de la tarde con 51 minutos. 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

Las 5 de la tarde con 58 minutos. Oigan, esta canción tiene una chicharra al inicio, pero no es parte de la promoción, ¿eh? Gracias a Jesús Nava en la cabina de controles. Mi nombre es Sara. Ya nos vamos, pero se quedan con muy buena compañía. Fabi Ortiz, las próximas 2 horas. Y mañana, después del playlist del Lobo, aquí nos volvemos a topar, ¿vale? Próximo lunes, también 2:30 de la tarde, para que sigas disfrutando de tu fin de semana con los clásicos en el playlist de tu vida. Te quedas con Sebastián Yatra, Yatra y Lazo. Se llama Ojos Marrones. Lo que viene, disfruta tu fin de semana. Te dejo con la mejor compañía. A las 5 de la tarde con 58 minutos. Hasta mañana.

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